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0: 8:12 en Colombia. Así les digo, feliz mañana, bienvenidos. Aquí ya estamos listos para acompañarles en este maravilloso sábado, fin de semana, 8 de agosto del año 2026. Y como cada día, toda la gloria y la honra, papá Dios, que me permite estar acá para acompañarles. Como siempre, con toda la alegría, el cariño y el amor.
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0: El amor para ustedes, los mejores oyentes del mundo. Así que deseo de todo corazón que este sábado sea totalmente diferente, que todo lo que añoras, que todo lo que sueñas se cumpla y se haga realidad. Eso sí, bajo la compañía de Bésame. Saludos para todos los oyentes que nos sintonizan en diferentes cafeterías, para los que están conectados hoy, guardias de seguridad, vigilantes. En las plazas de mercado también, feliz mañana, feliz sábado. Para la gente hermosa que está laborando a esta hora en diferentes fábricas de calzado. Para los que están despertando. Dice Jota, voy a dormir 5 minuticos más. Aquí voy a estar para acompañarles. Buen provecho por acá para Sarita, que me envía su desayuno. Por acá me envía una fotografía. Un delicioso caldito de costilla con arepa amarilla. Ay, Dios. Buen provecho, Sarita, mi amor. Voy a habilitar el WhatsApp, Bésame, el 318-828-0544, 318-828-0544. Me encantaría saber desde dónde nos sintonizan, qué están haciendo hoy sábado, fin de semana, en qué les puedo colaborar, en qué les puedo ayudar. Me toca ir a hacer aseo, barrer, trapear, me ofrezco. Porque hoy es sábado, ¿no? Por acá, saludos a mi amigo David. David, que está conectado ahí en el barrio Alba.

0: Pásame desde el poblado Girón, Botica.
1: Eso.
0: Buen día.
1: Saludos, Carmen Ardila, mi amiga Carmen Ardila. Por acá Cristina, desde Prados del Muti, dice Jota, yo necesito que me ayude a barrer. Mi amor, yo me ofrezco. Me dicen dónde yo llego.
2: Buenos días, Jotica, buenos días, Jotica, desde los restaurantes Los Compadres de Piedecuesta. Aquí estamos, full sintonía.
3: También salúdame a mí, que soy la que estoy con Jocelyn. Te quiero mucho, Jotica. Que tengas un feliz día, un abrazo, cuídate mucho y que Dios te bendiga.
1: Amén. Saludos ahí, mis amores. Un besote. Para los que están laborando a esta hora en restaurantes, ¿no? No dicen, no, eso llegan a las 11, 12, a laborar, a hacer el almuerzo, a preparar el menú. No, señores, desde temprano están ahí laborando, trabajando. Así que saludos ahí a toda la gente hermosa que está laborando a esta hora en restaurantes. Jacqueline Ortiz dice, Jota, desde el Rincón de Girón te queremos mucho, mi corazón de melón. Desde mi casa, venga y me ayuda a trabajar. Ya voy, mi amor, espéreme ahí, mi vida. Ya voy, Jacqueline Ortiz, mi amor. Saludos también para Didia Cubillos desde el barrio Bucaramanga. Para Sandrita Roncancio, que dice, Jota, qué alegría escucharte. Un abrazo para Sandrita en el barrio Don Bosco. Está en sintonía con Bésame. Ya lo voy a seguir leyendo. 318-828-0544. 318-828-0544. Lo voy a seguir escuchando. Ahí usted me comparte una notica de voz, que a mí me gusta escucharles la voz a cada uno de los oyentes que están haciendo hoy desde donde nos sintoniza. Pero llegó con esa canción. Jota, pero no es diciembre. No es Navidad, Jota. Pero como estamos en las inolvidables, ¿no? Esta canción es inolvidable.

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0: Él es Luis Ángel. Dicen que dicen de un amor como el mío. Canción que se lanzó allá por el año 1986 y hace parte de las inolvidables de Bésame.
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0: Bueno, hay noticia de última hora, mucha atención, porque lastimosamente murió el papá de Lionel Messi. Jorge Messi falleció a los 68 años en Argentina. Falleció el papá de Lionel Messi. Recordemos que hace poco estuvo disputando la final del Mundial con la selección argentina, que pues, lastimosamente terminó perdiendo Lionel Messi. Hoy la noticia es que falleció su papá, Jorge Messi, quien fue el pilar fundamental para la Pulga y también ayudó para que se convirtiera en futbolista profesional, pues fue quien lo llevó al Barcelona y consiguió el tratamiento que necesitaba Lionel Messi en ese momento. Pues se dice que tras batallar contra una larga enfermedad que incluyó complicaciones cardíacas y neurológicas, falleció Jorge Messi, quien es el papá de Lionel Messi. Paz en su tumba para este hombre que pues le acompañó en su carrera deportiva y en su vida personal también al gran Lionel Messi. Falleció a los 68 años de edad Jorge Messi. Triste noticia. Yo, gracias a Dios, tengo a mis papás aún con vida, pero no me quiero imaginar el día que falte, ¿no? Tiene que ser muy, muy duro, muy complejo. Y en este caso, pues, está pasando un mal momento Lionel Messi, pues, con esta noticia del fallecimiento de su señor padre, Jorge Messi, que lastimosamente fallece a los 68 años de edad. 8:36 minutos, la música que no puede faltar en las inolvidables. Aquí está la voz de José María Napoleón. Esta canción se llama Nunca Cambies. Feliz sábado, feliz fin de semana.

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0: mi amor, que digas a la gente
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0: Lo que quiera, Joan Sebastián. Ya son las 8 de la mañana, 50 minutos. Estamos en las inolvidables de Bésame, este recorrido que hacemos por los maravillosos años 60, 70 y 80 en los 104.7. Por supuesto, al aire.
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0: Tu corazón de melón, feliz de ser una de las voces, Bésame, de acompañarte en este sábado. Sábado delicioso, ¿ah? Está siendo un día hoy maravilloso, como para estar uno en la playa, ¿no? Como para ir al río, como para ir a piscina, delicioso. Por acá tengo saludos oyentes que a esta hora se comunican a través de nuestro WhatsApp, Bésame.
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0: 318-828-0544. Saludos para Emil Secaro, que dice: feliz mañana, Jota, con Bésame. Qué buena música, siempre para los de nuestra época. Sexto piso ya en la vida. Gracias. Un abrazo para Emil Secaro, también para Marco Carrero, que dice: reportando sintonía con la mejor programación desde el centro de Bucaramanga. Un abrazo ahí para toda la gente hermosa que está conectada en el centro de Bucaramanga. También saludos para Fanny, por acá para Helber, dice: reportando sintonía, J, para Alirio, mi querido amigo Alirio, que está en San Francisco, siempre con Bésame, para Hugo Alberto Amorocho. A ver, sigo leyendo. Pablo Siachoc, que dice: J, Dios te bendiga siempre, gracias por llevar la palabra de Dios a nuestros hogares, siga orando que yo oraré por ti. Un abrazo fuerte, ah, qué bonito, un abrazo ahí, Pablo Siachoque. Muchas gracias a todos los oyentes que nos dejan sus mensajes, que oran también, que oran por Jota. Un abrazo ahí, gracias por todos los oyentes. Por acá dice la hermosa Diane Sabogal desde la bella ciudad de Cali. Un abrazo para la hermosa Diane Sabogal. Dice Jota, escuchando Bésame desde Cali, ve, porfa, para enviarle un saludo a mi mamá, Marta Londoño, que es la mejor mamá del mundo. Gracias, madre mía, por siempre estar apoyándome y guiándome. Te amo mucho, mami. Un abrazo ahí para la mamita de mi amiga Diane Sabogal, de Marta Londoño, en la ciudad de Cali, que nos sintoniza a través de Bésame.fm Bucaramanga. Así que le enviamos un besote a la mamita de Diane Sabogal, a Martica Londoño, mi corazón de melón. Un abrazo, que sea el cariño y el amor que le tiene Diane a ti, querida Martica Londoño, que está ahí en sintonía con Bésame. A ver, por acá más oyentes a esta hora, 318-828-0544. Hola, Bésame.
4: Jotica, muy buenos días, Dios te bendiga, un abrazo fuerte. Estoy reportando sintonía en San Francisco. Esto, nuevamente apareciendo en la emisora.
0: Ah, perdida.
4: Que tenga un excelente día. Y para ver si me puedes complacer con la canción de Chris Manzano, La Dama de Rojo. Gracias.
0: Claro, con gusto, mi amor.
4: Está congestionado porque se fue a jugar fútbol. ¿Qué día es en el aguacero?
0: No, pero el jueves no llovió, mi amor. Saludo Luisa Villamizar, corazón de melón. El jueves no llovió. Sí puede jugar, pero me lesioné. Tengo como un desgarro ahí en el músculo. No, necesito una compañera que me cuide. Aquí está la voz de Chris Manzano en este maravilloso fin de semana. Oh, me encanta esta canción, se llama Dama de Rojo.

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3: Son las 9 en punto.
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0: bien, ya son las 9:08 a.m. Así avanzamos hoy sábado, fin de semana. Bienvenidos a los oyentes que se conectan, para los que quizás se suben ahí a su vehículo, al taxi, y encienden
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0: Bésame 104.7. Para la gente hermosa que nos sintoniza también desde diferentes partes de la bella Colombia, en Medellín, en Bogotá, en Cali, en Manizales, en Armenia, en Pereira, en Popayán también, en Barranquilla, en Cartagena, en San Andrés, Islas también. Hay oyentes que reportan sintonía a través de Bésame.fm Bucaramanga, a través de nuestra página web. Voy con saludos, reporte de sintonía, hola.
2: Hola, J. Rodríguez, aquí escuchando Bésame de Prados del Mutis.
0: Los saludos ahí desde Prados del Mutis. A ver, por acá, ¿qué nos dicen? Hola.
3: Botica, nosotros no nos venga a ayudar a trabajar. A nosotros pónganos esa música bonita, romántica, que usted nos alegra toda la mañana y nos da energía para trabajar.
4: Botica, la que te pide los besos soy yo, Franci, la que está con Jocelyn.
0: Franci, mi amor, mi corazón de melón.
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0: Un besote para la hermosa Franci. Está ahí en sintonía con Bésame. Saludos también para mi amigo Óscar Avendaño. Dice, somos Talma en el aeropuerto con el gran Rubén. Saludos ahí a Rubén, a Óscar Avendaño también. Están en sintonía con Bésame. Más oyentes, a ver, por acá apareció Margarita hoy.
6: Hola, buenos días, mi corazón de melón. Aquí Margarita lo está escuchando. Para que me salude, hágame el favor y me saluda a Robinson Rojas, Robinson Antonio Rojas Ortiz, intendente de la Estación Sur. Está cumpliendo años, está de Happy Verde, de parte de Margarita. Yo quiero mucho a la policía, y a usted también lo quiero. Que mi Dios lo ilumine y le dé muchas gracias.
0: Gracias.
6: Adiós. Y gracias por nuestro presidente, Abelardo La Espriella. Que Dios lo bendiga y la Virgen lo proteja. Gracias.
0: Bien, saludo Margarita. Gracias, Margarita, por sus buenos deseos. Esta noche 18 8 28 05 44, ese es nuestro WhatsApp de Bésame. Saludos para Edilia por acá, dice, hola Jota, Dios te guarde siempre, gracias por ser ese papacito de la emisora. Saludos Lady Tatiana, mi amor, besito para ti, mi vida. Lady Tatiana, que está ahí súper conectada escuchando Bésame.
7: Hola Jotica, buenos días. Desde aquí, Villazara, Jorge Bianchá, buena música, gracias.
0: Saludos, Jorge Bianchá, gracias, hermano. Gracias por estar ahí en sintonía. Por acá dice Jota, para que por favor me salude desde una heladería en Florida Blanca. Estamos en sintonía con Bésame. Tenemos amplificada esta bonita emisora y cada vez que llega un cliente les encanta la música. Bueno, qué chévere uno comerse un helado, ¿sí o no? Escuchando Bésame. Mi amigo Diego Ordóñez, por acá está conectado.
8: Botica, Botica, feliz y bendecido día. Qué gusto, mi hermanazo, tenerlo hoy sábado aquí con nosotros. Que tenga un feliz y bendecido día, Botica, Dios me lo bendiga. Y como siempre, conectadísimo a esta bella y hermosa emisora.
0: Gracias.
8: Bésame desde mi amarillito, Botica. Que tenga un feliz y bendecido día y un buen turno, Botica, se le quiere.
0: Gracias.
8: Ah, Botica, y se me olvidó algo muy importante. Contentos, muy contentos con nuestro nuevo presidente. Muy contentos.
9: Buenos días.
0: Un abrazo, Dieguito Ordóñez. Mi amigo Diego Ordóñez, saludos también para Roosevelt. Roosevelt Guerrero, que está ahí en sintonía. Roosevelt, el amor de Margarita. No, pero Margarita tiene muchos pretendientes, ¿sabes? Saludos ahí para Diego, para Roosevelt, para Dani Mendoza también. Para todos los amigos de la Potencia Amarilla. Para la hermosa Danielita. Dice Jota, un saludo desde la cumbre, mi corazón de melón. Un besito para ti, mamacita. Danielita, desde el barrio La Cumbre, en sintonía con Bésame. Muchas gracias por estar ahí en sintonía, mi amor. Voy con más oyentes. A ver qué nos dice por acá Vivi.
1: Muy buenos días, corazón de melón. Desde La Victoria, territorio Bésame. Bueno, yo necesito dos favores.
0: Dime.
1: El primero, que me ayude a lavar el baño.
0: De una.
1: Y el segundo, que me complazca con la canción Paisaje. Listo. Bueno, muchas gracias. Desde La Victoria, territorio Bésame.
0: Vivi, solo es que me diga dónde vive, mi amor, que ahí le llego. Ayúdale a lavar el baño, mi amor. 9:15 minutos, viajamos hasta el año 1978. Para mí, una de las mejores voces que tiene la balada. La voz de Franco Simone desde Italia. Esta canción se llama Paisaje.

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0: Que Dios bendiga a todas las mujeres sobre la faz de la tierra. 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
0: Muy bien, ya son las 9 de la mañana, 30 minutos. Vicente Fernández también hizo una canción. Esta canción se llama Mujeres Divinas. Divinas las mujeres, todas son divinas.

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1: Saludos para mi amiga Doris, dice RJ, presente desde el barrio El Dangón. Un abrazo para Doris, para su esposo, para su hijo. Desde el barrio El Dangón, que estará en sintonía con Bésame.
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1: Por acá dice hola J, reportando sintonía como siempre. Un abrazo para Jacqueline Monsalve, que dice mi corazón de melón. Me encantas. Qué bonita canción de Vicente Fernández. Mujeres divinas. Todas las mujeres divinas, hermosas, bellas. Como Laura Juliana Zambrano, también para Carmen Rosa Martínez, que está ahí en sintonía. A ver, por acá, ¿qué nos dice Gabriela?
2: Otica, mi corazón de melón, buenos días. Mi casa es territorio, Bésame. Otica, yo necesito que alguien me colabore, me ayude a hacer el almuerzo hoy.
1: Hizo, mi amor.
2: Y para que me haga el favor y me coloques una canción, Las Puertas del Olvido. Bueno, besitos y abrazos. Mi casa es territorio, Bésame.
1: Saludos, Gabriela. Por supuesto, mi amor. Me encanta cocinar, cocino rico, rico, rico, rico, rico.
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1: Qué bonita canción de Vicente, ¿eh?
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1: Por acá dice en sintonía J, Olinto Helves y Carlos Andrés y su familia en sintonía con Bésame. Un abrazo ahí para Olinto Helves y Carlos Andrés, que están escuchando Bésame.
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1: Qué bonita canción.
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1: Bueno, es que Vicente Fernández no tiene canción mala, ¿no? Todas son buenas.
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3: Dice papacito de la emisora, saludos.
4: Hola, Jotica, buenos días, Dios te bendiga, hermano.
3: Un besito para ti.
4: Aquí Humberto, pues yo besitos y no le puedo mandar, viejo. Pero bendiciones sí, y un abrazo sí le puedo mandar, que mi Dios lo bendiga y lo guarde.
1: Amén.
4: Viejito, tengo 59 años, hermano, y usted sabe cuáles son mis canciones, las canciones de los cincuentones, esas de planchar, esas hermosas antiguas. Hoy es sábado, viejito, jálese esas viejas hermosas, preciosas, hermano, que Dios me lo bendiga, un abrazo.
1: Un abrazo, querido Humberto Cuervo, gracias por estar ahí en sintonía, por sus bonitos deseos. También por acá dice, señores, Bésame Oriental de Transportes, está conectado atentamente Cucurucho. Un abrazo para Cucurucho, que está ahí en sintonía con Bésame. 318-828-0544, ese es nuestro WhatsApp de Bésame. Ahí usted me puede contar qué canción le gustaría escuchar, desde dónde nos sintoniza. Acá, ¿qué nos dice Pilar?
5: Uy, Jotica, bueno, sí, lamentamos la muerte de este señor, el papá de un gran futbolista. Pero sí es doloroso perder los padres.
1: Claro.
5: Pero con experiencia, más doloroso perder un hijo.
1: Bueno, creo que Pilar hace referencia a que falleció el papá de Lionel Messi. Jorge Messi falleció a los 68 años de edad. Paz en su tumba, ¿no? Mucha fortaleza para Lionel Messi. Porque es que yo les digo una cosa, gente linda. Usted puede tener toda la fama del mundo, usted puede tener toda la plata del mundo. Usted puede tener el carro más lujoso, las casas más grandes, más lindas, ahí cerquita al mar, como usted siempre soñó. Pero me imagino el dolor que tiene que estar sintiendo Lionel Messi por el fallecimiento de su papá. Y todo eso que tiene Messi, yo creo que el hombre lo haría por tener a su papá con vida. Y bueno, así es la vida, ¿no? A veces llegan decisiones, pasan cosas que uno no espera y que no está preparado tampoco para afrontarlas. Por acá dice, conectada Corazón de Melón desde mi casita Hacienda, haciendo el almuerzo para más luego irme a trabajar. Un abrazo, quiero escuchar una canción de Camilo VI. Saludos ahí para Paola, también saludos para Mauricio. Por acá, ¿qué nos dicen?
6: Amigos de Bésame, saludos. Mi auto es territorio Bésame.
1: Eso.
6: Me gustaría escuchar una canción de Eros Ramazzotti que se llama Nada Sin Ti. Un abrazo, Bésame.
1: No, bueno, serio, pero estamos en las inolvidables. Adelante lo le complazco. Sí, falleció lastimosamente el papá de Lionel Messi. 68 años, joven el hombre. triste noticia para el futbolista argentino. Muy bien, 9:36 minutos, llegó con una de esas canciones, un éxito. La voz de los Terrícolas, esto se llama Llorarás. 9:36.

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1: Hola Jota, buenos días. Yo también escucho Bésame, Marina Luz. Como siempre, cuídate, Jota. Y por favor, una de Lorenzo Santa María para que no me olvides. Buen día, Jotica.

0: y sigamos.
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3: Son las 10 en punto.
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0: En las inolvidables, la música de todos los tiempos en este recorrido que hacemos cada fin de semana por diferentes países, por Italia, por Argentina, por España, por Francia. Aquí estamos en...
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0: Muy bien, 10 con 11 minutos en Colombia. Saludos para Mauricio, que dice, viajando rumbo a San Gil y escuchando Bésame con los pasajeros. Un abrazo ahí para Mauricio, para cada uno de los pasajeros. Que van ahí escuchando Bésame. Saludos también para María Cristina. Dice, Jota, feliz de mañana. Me encantaría escuchar una canción de Gali Galeano, Un Pequeño Motel, dice por acá. Y recuerdo que ustedes se pueden comunicar ya mismo, programar sus canciones en el 318-828-0544. Por acá, ¿qué nos dice Esther? Feliz mañana.
2: Hola, Jotica, buenos días. Mi casita es Territorio Bésame de la Cumbre. Yo todas las mañanas hago como hora y media arreglando mis hermosas plantas. Dios me lo bendiga por su programación. Bésame.
0: Amén. Saludos, querida Esther. A ver, por acá, Blanquita, hola.
3: Buenos días, Jotica. Le habla Blanca Hernández desde Villa del Nogal. Más tarde desde Provenza, porque voy saliendo a mi trabajo. Bueno, que tengas un día excelente, un sábado de gloria y contentos, felices, aquí terminando de salir. Salgo mi puerta y salgo. Bueno, bendiciones a ti, a tus compañeros de trabajo y a todos aquí los amigos que escuchamos Bésame. Chao, chao. Felicidades.
0: Felicidades también para ti, mi corazón de melón.
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0: Blanquita Hernández, que está en sintonía. Hoy con más oyentes, 318-828-0544. A ver por acá, ¿qué nos dicen? Hola.
5: Jotica, buenos días. Qué gusto, ¿no?, otra vez volver a saludarlos. Aquí estamos en sintonía total, en recuperación después de una cirugía en casita. Jota, es tan amable, ¿me podrías colocar? Sé que bebo, sé que fumo, sé que juego y ya está en el amor. Gracias por esa música, Jota, que nos trae bellos, bellos recuerdos y nos alegra el corazón. Bésame, Javier Gonzalo Mayorga, Balcones de la Colina.
0: Saludos, querido Javier Gonzalo Mayorga en Balcones de la Colina. Saludos también para Anadoli Cruz. Dice, te saludo desde Colina Campestre en Girón, Jota. Un abrazo, Anadoli. También saludos para Marce. Dice, en sintonía desde el barrio La Victoria con Bésame. Saludos para mi amigo Fabián. Dice, Jota, excelente día. Dios te bendiga. Un abrazo para mi amigo Fabián, está en sintonía. Por acá, saludos también. Dice, Jota, corazón de melón, mi beso para cuando. Un besito para ti, mi amor. La bella Lady, que está en sintonía de Bésame. ¿Qué tal esta canción? ¿Qué tal esta canción?
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0: Yo quiero. 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
0: Si usted es oyente, Bésame. Consciente. Se tiene que saber esta canción a todo pulmón. Cantarla a todo pulmón. A ver. Una notica de voz con un pedacito de esta canción. A ver.
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0: 318-828-0544. Con el coro de la canción.
6: Y por supuesto, el corazón.
0: El coro, a ver. Acá. A ver. Algo cortico, una notica de voz ahí cortica.
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1: Vamos ahí con el coro, a ver.
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1: Si usted es oyente de Bésame, si sabe esta canción.
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1: Muy bien.
3: A ver por acá.
1: Salió Franklin. Pero aún me... A ver, ¿quién da más? ¿Quién da más? A ver.
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2: Eso.
0: Ah, sé que soy un egoísta, un consciente, repotente, lele como en el amor.
1: Eso, mi amor, taralela, no pasa
0: ay,
1: nada.
0: Esa canción es linda.
1: Saludos, Maruchita. Besos también para ti, mi amor, Maruchita.
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5: Bueno, Tica, yo quiero enviarte un saludo muy especial.
1: Pero, mi amor, ahorita estamos en música cantando. Ahorita me envía el saludo, mi amor. Por acá, saludos para Pilar. Dice: Jota, el amor de mi vida eres tú.

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0: La voz de Miguel Ríos. Esta canción que se lanzó allá por el año 1980 se llama Santa Lucía. Ya tan solo 15 minutos nos separan de las 11 en punto en Colombia. Y aquí continuamos con las inolvidables. Este recorrido por la historia, por lo mejor de la música de los años 60, 70 y 80. Pero antes tengo información importante, porque hoy sábado habrán cierres viales en Bucaramanga, para que usted lo tenga súper presente, esto por un concierto que se va a llevar a cabo en el Estadio Américo Montanini. Pues por acá tengo la voz de Jair Manrique, director de tránsito de Bucaramanga, pues, que pues aclara cómo se va a llevar algunos cierres viales en la ciudad bonita.
1: Queremos informarle a toda la comunidad que este sábado 8 de agosto tenemos la presentación del Grupo Firme en el Estadio Américo Montanero. Tenemos cierres viales como si fuera un partido del Atlético Bucaramanga. Cierre del primer anillo alrededor del Estadio Américo Montanini, entre carrera 30 y calle 14, de las 4 de la tarde hasta las 4 de la mañana. Entonces, por favor, organice y planifique muy bien su viaje si van a pasar alrededor del estadio y de esta forma no se encuentran o no llegan a una vía que posiblemente esté cerrada. De igualmente, la recomendación a las personas que van a ir a disfrutar de este concierto, háganlo. Pero por favor, no vayan en su vehículo privado, no dejen su vehículo abandonado en los barrios aledaños, obstaculizando la entrada de las viviendas que se encuentran en los diferentes barrios, y nos ayuda a que el evento se desarrolle de la mejor manera, pero que no afecte la movilidad ni la tranquilidad de las personas que viven alrededor del Estadio Américo Montanini.
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0: Recomendaciones para que lo tengamos ahí súper presente. Y bueno, para que muchos de los oyentes planifiquen los recorridos, de pronto para los que dicen Jota, yo tengo que ir ahí por el sector del estadio, pilas, porque a partir de las 4 de la tarde de hoy sábado habrán algunos cierres viales, ya como lo escucharon de parte del director de tránsito de Bucaramanga, Jair Manrique. Programe cada uno de los recorridos. Y bueno, qué chévere uno poder disfrutar de un evento, un concierto, pero también tiene que ser uno responsable.

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0: Delio Roca, yo quiero dibujarte. 11 de la mañana, 11 minutos. Aquí estamos en las inolvidables de Bésame.
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0: Saludos para Alicia Morantes, que está en sintonía. Para ti, querida Alicia, un besito, mi amor. Gracias por estar escuchando Bésame. También por acá dice, hola, J, reportando sintonía, como siempre, desde Piedecuesta. Un abrazo ahí para toda la gente hermosa desde el barrio Palermo en Piedecuesta, que está en sintonía con Bésame. También por acá tenemos oyentes, 318-828-0544, ese es nuestro WhatsApp de Bésame.
2: Hola, mi casillerno, buenos días. Yo le reporto sintonía desde Quinta Estrella, mi querido casillerno.
0: Gracias.
2: Te quiero mucho, mi corazón de melón. Me regalas una canción, Jotica, usted sabe que es para mis amadas hijas, para Ivonne y Carol, para decirles que las amo mucho, que las recuerdo, que las extraño, que siempre estaré para ellas. Mágicas princesas, Jotica, te quiero mucho, bendiciones. Un abracito.
0: Saludos, querida Luz Estela Álvarez. Luz Estela, saludos. Esta canción es bonita.

0: gracias.
1: Qué bonita canción.
0: Quiero cuidarles el corazón.
1: 11:13, por acá tengo más oyentes a esta hora que están participando. 318-828-0544. Ahora sí, Vanessa, por acá, ¿qué nos dice?
2: Bueno, Jotica, yo quiero enviarte un saludo muy especial desde aquí de la vereda La Salina, en el municipio de Santa Bárbara, Santander. Café y leche, todos los derivados de la leche, cuajada, kéfir de leche, huevos, aromáticas con flores y plantas naturales, un tinto, un delicioso flan de leche y escuchando la mejor emisora del mundo mundial. Siempre lo he dicho, bésame.
1: Uy, mi amor, todo eso hacen en la vereda. Qué chévere, ¿eh? A ver, por acá, oyente, dice, hola Jota, reportando sintonía, como siempre, con Bésame, mi emisora favorita.
3: Hola Jotica, buenos días. Quisiera saludar a toda la amable audiencia de esta hermosa emisora y un gran abracito para ti y para todos aquellos colombianos que se encuentran fuera del país.
1: Sí, total, saludos ahí para todos los colombianos que están en diferentes partes del mundo. Saludo especial. Ya sé que también nos sintonizan, nos escuchan.
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5: Buenos días, mi corazón de melón, Melenilla Pilla aquí presente, Real de Minas, sintonía total, bésame, un abracito Jotica, Dios te bendiga.
1: 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Saludos querida Melenilla Pilla, esta es la voz de Humberto Tosi, eso se llama tú.

0: vecinos culpan.
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Ay, me estoy enamorando, ellos son la mafia. Ya son las 11 de la mañana, 30 minutos en Colombia. Por acá me están preguntando que cuándo juega el Bucaramanga. Mañana juega el Atlético Bucaramanga frente al Alianza de Valledupar. 4 de la tarde, un abrazo para todos los hinchas del Atlético Bucaramanga por acá. Un abrazo para mi amigo Rogelio, que me preguntó, Jota, ¿cuándo juega el Bucaramanga? ¿Hoy o mañana? Mañana. Rogelio juega mañana 4 de la tarde en la ciudad de Valledupar. Qué rico, ¿no? Estar uno ahí en Valledupar, al lado del río Guatapurí, bañarse ahí, delicioso. La música inolvidable no puede faltar para acompañar esta bonita mañana de sábado. Muchos que ya están listos, preparando un delicioso almuerzo, quizás unos macarrones con carne molida. Ay, un sudadito de pollo, quizás unas lentejas, unos frijoles. Cuénteme, ¿qué están preparando hoy de almuerzo? Hoy sábado, ¿qué están preparando de almuerzo? Ahí lo voy a estar escuchando. La música inolvidable en Bésame.

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3: 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En Bésame son las
4: 12 en punto en Colombia.
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